gladiadores romanos que iban a combatir en el circo. Tal vez César, los que van a morir de salud. Solo lamento que no podría siquiera verle la cara, porque en ese caso usted estaría a miles de kilómetros de distancia y yo estaré en la primera línea para morir combatiendo en defensa de mi patria. En nombre del pueblo de Cuba, Fidel Castro Ruz.

El primero de agosto fue elegido como el día del docente detenido desaparecido, justamente por la significación que tuvo el secuestro y asesinato de Julio Castro y la repercusión que tuvo a nivel nacional y también a nivel internacional. Si uno recorre la prensa de aquella época, hubo publicaciones en Le Monde, en Francia, en París, hubo publicaciones en España, en distintos países de Europa, en muchos países latinoamericanos, reclamando por Julio Castro, porque, bueno, ese primero de agosto fue secuestrado y durante muchísimo tiempo no se supo qué pasó con él. Recién a partir de algunas investigaciones llevadas adelante, se pudo saber quiénes lo secuestraron, a dónde lo llevaron, y saber que 3 días después, lo asesinaron, lo mataron de un balazo en la cabeza.

0: en su momento se dijo, Suárez está muy cerca de Toledo, es en Toledo, Montevideo, como Suárez se vivió de manera que llama Memorias para Armar, esa memoria colectiva que como bien impulsan colectivos de mujeres con ese proyecto formidable que se llama Memorias para Armar. Seguramente la dictadura militar en una localidad como Suárez se vivió de manera diferente como en otros lugares, como Montevideo. Pero tú bien señalabas geográficamente, Suárez está muy cerca de Toledo, es en Toledo donde en su momento se dijo que podrían estar los restos de la maestra Elena Quinteros, allí enterrados en el batallón. ¿Qué recuerdos tenés, José, eras muy chico, de esos tiempos? Ahí en Suárez. Suárez, ¿cómo vivió los difíciles años 70 y 80 desde tu perspectiva?
1: Como que había, a pesar de nuestra corta edad, y obviamente ya sobre los 7, 8, 9 años, uno empezaba a ver como que había dos realidades, ¿no? Una, la del pueblo tranquilo, muy dominado por la censura y la autocensura. Con mucha presencia militar, obviamente allí en Toledo residen hasta el día de hoy dos importantes cuarteles, tanto la escuela militar como el batallón de paracaidistas número 14, que incluso muchos de sus campos llegan hasta a escasos 2 kilómetros de la localidad de Suárez, campos de entrenamiento, ¿verdad? Y después había como otra realidad paralela donde se discutía por muy voz baja, con mucho cuidado, con mucho diríamos, atención hacia los costados, hacia alrededor, donde se discutía elementos que tenían que ver con la realidad nacional de aquel entonces. Recordamos incluso algunas situaciones vividas siendo muy pequeños hacia el plebiscito del 80. Yo vengo de una familia ballista de toda la vida, mi madre particularmente fue una importante y activa militante política que tuvo incluso su papel en el año 80 en el plebiscito junto a otros importantes militantes de distintos partidos políticos, algunos obviamente con más limitaciones que otros, pero había como que esa realidad, ¿no? Algunos temas que estaban reservados a muchos espacios muy cerrados, donde incluso llegaba la autocensura que en los cumpleaños o en las reuniones familiares, por ejemplo, no se hablara de política y sí se hiciera en espacios más reducidos, pero que implicaba también en cierta medida una forma de ir venciendo esa censura o ese estado de dictatorial que se vivía, pero sin rehusar nunca jamás a abandonar la vida política, que también tenía su traducción en los aspectos hasta culturales. Recuerdo algunas movidas del Año Internacional de la Juventud, donde hubo importante actividad cultural por parte de un grupo de jóvenes en la localidad, donde de forma muy vedada, muy solapada, se comenzaban a pasar algunos planteos en términos de reapertura democrática, por ejemplo. Recuerdo, vuelvo a reiterar, algunas actividades hasta desarrollar reuniones, incluso desarrollar nuestro propio hogar en torno a lo que era la campaña por el plebiscito del 80, en el año 80. Recuerdo el trabajo mancomunado de distintos actores que, incluso pensando distintos, veían ya hacia sobre el 83, 84, una actividad importante en el marco de la transición a la democracia. Es decir, no estamos hablando en este caso de un pueblo que vivió indiferente a todo ese proceso y que objetivamente tuvo en el marco de esta cuestión de estar rodeada prácticamente de cuarteles, una fuerte censura, ¿no?
0: Tú prácticamente asististe a la escuela, toda la escuela en la época de la dictadura. El liceo lo empezaste a cursar seguramente en la reapertura democrática. En el 73. Tú sos un conocido actualmente dirigente de la educación pública uruguaya, dirigente de la Federación Nacional de Profesores de Enseñanza Secundaria, de FENAPES. ¿Cómo viviste la dictadura? ¿Qué recuerdos que tenés cuando eras alumno de escuela, José?
1: y esas cosas contradictorias, por un lado...
0: Digo, hablando en un tiempo donde había muchos docentes de este país que fueron echados, que fueron destituidos, tanto en enseñanza primaria, en enseñanza media, incluso con una universidad intervenida, ¿no?
1: Sí, efectivamente. Y yo decía, creo que uno de los fenómenos importantes a resaltar es la resistencia. La resistencia que tuvo distintas manifestaciones, que adquirió distintas formas, que se realizó a través de distintos medios y canales. Y yo creo que en ese caso, más allá de que la escuela pública, como todo el sistema educativo público, lamentablemente fue uno de los blancos del proceso de terrorismo de Estado, también es cierto que más allá de las instituciones, las desapariciones, los exilios, también quedaron maestros que de alguna forma supieron enfrentar esa dictadura generando condiciones de resistencia. Pero también es cierto que teníamos en la escuela presencia de los de elementos del otro tipo, ¿verdad?
2: El señor director y la señora maestra dicen no, no puede ser. Pájaros en la escuela, no, no puede ser. Mañana como trabajo manual, mañana como trabajo manual, mañana como trabajo manual, les cortaremos las alas.
1: Por lo tanto, recuerdo a una maestra particularmente que es un símbolo del magisterio en la localidad, que forma parte de una importante familia asociado a las mejores tradiciones democráticas de la izquierda y de la educación pública uruguaya, como es la familia Magallanes allí en Suárez. Estamos hablando en este caso de la jefa de hogar, de Gloria Romero, uh-huh. que fue nuestra maestra de sexto año, ya en un momento muy importante, que tuvo una actividad destacadísima a nivel de la educación pública en nuestra localidad, que junto a otras maestras planteaban aún en el marco de esta censura importante de este terrorismo de Estado en sus clases elementos que contribuían a que nos pudiéramos situar en qué momento estábamos viviendo, ¿no?

0: 76. Elena, la maestra, camina lentamente por Boulevard Artois. De pronto,
1: usted sabe cómo es el invierno uruguayo.
2: Y bueno, porque hay nombres, hay testimonios que nos dicen que no tenemos que tentar al olvido, sino que al revés, tenemos que estar recordándolos como nosotros tratamos de recuperar nuestra música del interior. También recordar que aquí pasó mucha cosa también. Y entre las cosas que pasaron está el recuerdo de esta muchacha, Nivia Zabalzagaray. Yo cuento la historia de ella y que cada uno saque sus conclusiones.

con el recuerdo de tantas y tantos compañeros que ya no están, que sin embargo permanecen con nosotros, que siguen vivos en nuestros corazones, en la lucha permanente de los que hoy continuamos batallando, redoblando esperanza y coraje, con margaritas de amor y de paz, por los chiquitos que faltan, por los chiquitos que vienen, uruguayos, nunca más, por verdad, justicia, memoria y reparación, en alto, bien alto nuestras banderas de lucha. Muchas gracias a todos.

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0: Muchas gracias a todos. Por bancarnos con este calor.
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